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1: Las 23 horas y 39 minutos.

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1: Son las 6 de la mañana y 10 minutos.
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1: Son las 6 de la mañana y 26 minutos.
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1: Son las 6 de la mañana y 48 minutos.
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1: Son las 7 de la mañana y 51 minutos.

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1: Son las 8 de la mañana y 22 minutos.

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Oye, ¿cómo están? Muy buenos días, buenos días. Bienvenidos, bienvenidos, bienvenidos. Bienvenidos a este día jueves, ya viernes, chicos, qué espectacular, ¿eh? Claro que sí. Podría ser el próximo podría dar puntapié inicial para otro fin de semana largo. Uy, qué lindo sería el jueves en adelante, ¿eh? Bueno, conformémonos con Kim. Mañana ya, gracias a Dios, es viernes y me imagino que todos preparándose ya, ¿eh? Sí, ¿cómo está? ¿Cómo durmió? Bien, bien. Pasó frío anoche. Bastante helado esta hora. Sí, pues le cuento que estamos en 7 grados de temperatura, pero la sensación es de 6 grados nada más, ¿eh? Claro, se presentó una de las noches más heladas, una madrugada helada también. Estamos hablando de 3 grados de temperatura solamente, pues, ah, claro, pues. 17 se espera para el día de hoy y en algún momento algo de nubosidad, pero cosita poca, así como que no quiere la cosa, ¿eh? Como que no quiere la cosa. Así que bienvenidos a esta jornada que promete buena música, compañía, hartas informaciones, más de algún datito práctico. Ay, pero lo importante es usted. Usted que nos está escuchando allá en La Ligua, usted que nos escucha en Polcura, usted que nos escucha en Antuco, en Trupán, nuestros queridos amigos de Tucapel, Chacayal, Canteras, Quilleco, Villa Mercedes, Villa Las Flores, nuestros buenos amigos también de Chacayal Norte, ¿ah? ¿Eh? Sí, buenos, buenos amigos tengo por ahí de alguna oportunidad. En Los Ángeles, el sector del Peral, ¿ah? ¿Eh? Saludos para el sector del Peral. Hace tiempo que no voy al Peral. Sí. Lo único malo es que es muy húmedo. Uy, más helado que acá. Más helado que acá, ¿ah? ¿Eh? Bueno, aquí bastante frío, pero le vamos a ir poniendo calidez a esta mañana de día jueves. Así que todos muy bienvenidos, estimados amigos, amigas. Qué grato poder contar con ustedes todos los días, ¿ah? ¿Eh? ¿De verdad? Son fantásticos, son fantásticos. Primero porque nos da la posibilidad de acompañarles, ¿ah? ¿Eh? Usted, mientras realiza sus labores, ahí está la Lora tocando, ¿ah? ¿Eh? Sobre todo estos clásicos que traemos para usted todos los días, ¿ah? ¿Eh? Recuerdos, vivencias, momentos importantes de la vida que seguramente también se acompañaron de buena música, ¿eh? Claro, ¿cómo olvidar todo eso? Imposible, así es. Ya, chiquillos, más 569-7792-2013, nuestro teléfono de la mañana digital de Radio Octava Digital.

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1: Oye, sí, hace muchazo frío. Me imagino afuera tiene que ser más aún frío que acá en el estudio. Me ha costado calentar la cosa. Tengo ahí el brasero. Le puse un tarrito. ¿Para qué vamos a ofender? No vamos a ofender a nadie, ¿ya? No. Un tarrito nomás le puse. Pero el brasero. ¿Habrá lugares donde todavía se usa el brasero? Sí, pues, ¿ah? Tiene que tener un buen tarrito, sí, para que le prenda bien, ¿eh? A ver, ¿dónde he visto la última vez? No, donde son buenos para el brasero. Ah, es que hay muchos tarritos ahí también, ¿ah? La ferretería Salazar. Siempre veo a los chiquillos ahí. Ya tienen que estar haciendo, ¿ah? No, si les faltan las mantas, ¿no? Ahí, ¿ah? Llueve ligerito, se ponen alrededor del fuego esto. A tomar su nutritivo desayuno, mi buen amigo ahí, ¿ah? No, y ahora que están de artistas visuales, no, otro nivel, está bien. Me gusta eso, me gusta. Oye, chiquillos, buenos días a quienes se vienen integrando. Mi amigo Cristiancito, ¿dónde está? Cristiancito Free, no, por ahí tienen que andar recorriendo esta hermosa comuna, ¿eh? Mi amigo Marcelito Soto, ¿cómo está? Oye, espero con ansia el festival y así yo. Sí, bueno, a veces quiero participar con algún chiste, pero yo soy muy fome para el chiste, ¿eh? Si usted quiere participar, mándelo ahí, pues, al más 569-7792-2013, ¿eh? Le hacemos llegar ahí a estos chiquillos porque ustedes también estén participando, ¿eh? Sí, estoy ansioso del programa de este fin de semana porque como va a estar helado, ¿eh? Como va a estar muy, muy, muy helado, entonces, espectacular pegarse unos bailoteos, pues, con la sonoras de clásicos siempre ahí, ¿ah? ¿Eh? Sí. Mira. Ah, ya están en el brasero, ¿ah? ¿Eh? Claro, los chiquillos de la ferretería me mandan una foto. Es lo que pasa es que ese caballero ya está medio sumacado. Está sumacado. Está pasado de frío. No, sí, lo que pasa es que está muy cerca anda muy cerca de la tierra. Que es más bajito. Por eso, ¿ah? ¿Eh? Ahí está, mi guachito. Juanito, un abrazo para ti, amigo mío, ¿eh? Sí, atendiendo ya desde las 8:30 de la mañana están ahí en Ferretería Salazar, ¿ah? ¿Eh? Ligerito, ¿ah? ¿No? ¿Eh? Oiga, no me diga que a él lo ponen al lado para que prenda el fuego. No, ya. No sean así, ¿ya? No sean así. Ya, me invitan al desayuno. Buenos desayunos, ¿eh? Bueno, el viático ahí es bueno en esa empresa. Sí, cuando se raja el jefe. Ay, señor. 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Así que, para que lo sepan, Local y Paquetería Kiara hoy va a estar cerrado. 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Así que chiquillos, todos bienvenidos, que tengamos una linda, linda jornada para este día jueves, ¿eh? Oye, es que ya estoy pensando, ya de verdad, ya estoy pensando en el fin de semana. Sí, ojalá que se venga bueno, ¿eh? Es que tengo un par de invitaciones, pero vamos a ver si es que se concretan. A uno, para que estamos con cosas, no le tengo mucha fe. Oiga, ni cuando estaba pololeando me habían dejado tantas veces plantado. Claro. Bueno, para eso están los amigos, dice, ¿eh? Así es. Ya, vamos a la música. No se ponga pelador. 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
1: 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Oye, claro, lo que pasa es que va evolucionando todo esto de las comunicaciones, ¿eh? Yo le doy el dato. Y a lo mejor si usted lo ha podido apreciar, si ha comprado, por ejemplo, una radio más moderna, para los vehículos, por ejemplo, que ahí está la movilidad, ¿eh?, en las comunicaciones, y ya casi todas con señal que le proporciona su propio teléfono, pues, ¿eh?, señal de internet, claro que sí. Entonces puede escuchar online, en la comodidad de tu vehículo, los que pasan gran parte de horas sobre el vehículo, todas las radios, pues, todas las radios. Yo creo que la FM con el tiempo va a cambiar. De hecho, me contaron que ya están saliendo los equipos, ¿ah?, los equipos de casa que van conectados con el cable, el RJ45, que es el cable que te proporciona internet, directamente desde el router, ¿ah?, al equipo en la casa. Mira, así, para que usted vaya cachando cómo evoluciona todo esto de la música, ¿eh? Son pequeños computadores que están por todos lados, ¿ah? Claro, entonces hay que ir evolucionando, ¿eh? Nosotros vamos a migrar para allá, para la online, ¿eh? Sí, ahí está la cosa. Luego viene a través de ello la transmisión de imagen y audio, ¿eh? Esa es la ventaja. Yo creo que para allá va pegando esto y no van a pasar muchos años tampoco, ¿eh? Así, con la apertura de la tecnología hoy en día, es realmente fantástico todo lo que se ha ido creciendo en esta materia, ¿eh? Así que va a ir evolucionando todo esto. De hecho, yo creo que grandes estaciones solamente van a quedar en la FM. Y tiene que haber una red, ¿eh? Recuerde que cuando hay emergencias, por ejemplo, lo que sostiene las comunicaciones son las FM. Claro. Mayoritariamente son las. Por eso que, por ejemplo, cobra tanta relevancia, por ejemplo, BioBio. Y porque a ellos se les ha impulsado a que crezcan a nivel nacional, porque tiene una red extraordinaria de frecuencias por todo Chile, ¿eh? Hoy en día, principalmente en el sur de nuestro país, no sé cuántas, 40 y tantas estaciones tienen ya, ¿eh? Claro, y eso es un apoyo fundamental para el momento de las emergencias que se producen tanto en nuestro país, ¿eh? Y esto se vio acrecentado en 2010 con el terremoto, así que no es casualidad todo eso, ¿eh? Ahora, el área comercial de todo eso es lo que muchos también ahí discuten un poco. Pero al final seguramente pesa más el bien común que el bien comercial, pues. Así que, bueno, así es la cosa. Pero claro, porque lo que pasa es que se empezaron a inflar mucho las comunicaciones con el tiempo, ¿eh? Hubieron por ahí radios, por ejemplo, que decían, hoy tenemos 50.000 escuchas. Pero claro, se sabía que hay paquetes que se compran de oyentes, de like y todo en internet, todo se vende. Ya 50.000, pero resulta que publicas algo y te lo postean, ¿cuánto? 10, 15. Y eso es lo real, ¿ah? Y eso es lo real. Entonces, mucho engaño se suscitó de esa parte para muchas veces vender publicidad y este tipo de cosas. Ah, pero la gente al final no es tonta, pues si va. Es sumar nomás, pues. Es sumar uno más uno, claro. 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Ya, ahora, no, a la vuelta. A la vuelta le voy a contar cómo viene el resto de meteorología, ¿eh? La proyección por hoy día. Sí, saludos para la Ligua. La Alejandrita estará... Sergito estará de turno, mis buenos amigos. ¿Ah? ¿No lo saben? Sí, vamos a ver si están por ahí nuestros buenos amigos. En La Ligua, imagínate, ¿eh? República Independiente de La Ligua. La región de Valparaíso, siempre en la sintonía. Es simpático lo que se produce con estos chiquillos. Yo no los conozco personalmente, y tampoco me conocen a mí. Tenía una amiga en común, que es la Monse, claro. Pero tampoco se conocía, es una cuestión muy curiosa. Y nos han acompañado durante tanto tiempo ya, ¿eh? Desde el inicio de la radio, siempre en la sintonía. Viendo tanta radio ya, ¿no? Ellos nos prefieren a nosotros, ¿eh? Melómanos por naturaleza, estos chiquillos también. Que siempre nos hacen buenas sugerencias también respecto de la música, ¿eh? Así que se les agradece. Oye, mi amigo Gary, ¿alguien sabe de Gary Olivares? Sí. Siempre está en la sintonía también, así que un abrazo en algún lugar donde esté mi guachito, ¿eh? Tenga buena jornada para este día. ¿Jueves ya, pues? Jueves. Y llegamos prácticamente a la primera quincena. Ay, algunos empiezan a sobar las manos y sí, que les vaya bien, ¿no, chiquillos? No, pero lo más probable es que sea mañana viernes. Sí, porque si no aparecen. Algunos que caen al agua, pero tupido y parejo, ¿ah? ¿Eh? Sí.

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Ya, 9 de la mañana con 23 minutos. Y sí, hoy día vamos a aprovechar de bailar hoy día. Sí, tengo una selección. Ayer, cachureando ahí en la música, una carpeta de los 90, chiquillos. Ay, ya vio mi buen amigo Marcelito, ¿ah? Con su. ¿Cómo se llama eso? ¿Qué se llama? Cintillo de toalla, uno medio rosadito que tiene así, ¿sí? Sus polainas de lana gruesa, ¿verdad? Es de la patela, mi amigo. Y su calza ajustada, esa verde calipso que se compró. Oh, se ve muy bonito. Ya, y así lo quiero ver hoy día, porque hoy día vamos a bailar, a pasarlo bien. Tengo una buena canción para ti, ¿eh? Ah, he escuchado eso en alguna parte alguna vez, ¿eh? Sí. Así que hoy día tenemos buena programación. Vamos a poner ritmo ahí a estos 90 que vamos a repasar. 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

Ay, aproveche de tomar agüita, agüita, agüita, claro que sí. ¿Cómo quedó con esa? ¿Sí? Estamos comenzando nomás la revisión de los 90 ahí, ¿eh? Ya se veía arriba del cubo, ¿eh? Oh, quedó más dura que... ¿eh? Chala arriba del techo y con sol más encima, ¿eh? Sí. Here I go, here I go, here I go again. Ya, vamos respirando, vamos volviendo a los niveles, por favor, volviendo a los niveles, ¿eh? Pero tengo harta de esa, ¿eh? Oh, ya las veía, chiquillas, como estaban ahí, ¿eh? Para el step, ¿eh? Este Gym Dance Mañanero que hacemos acá a través de Radio Octava Digital. 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Ya, 25 exactamente son los minutos que nos separan ya de las 10 de la mañana.

Oiga, ¿le cuento? Sí. Faltan solamente 15 minutos para las 10 de la mañana. Claro, en esta jornada de día jueves. Me gusta el jueves, ¿ah? Jueves que estamos hoy haciendo ejercicio, porque de verdad la música de los 90 tenía eso, ¿ah? Nos sacó de la casa, nos sacudió el esqueleto y ahí quedó marcada a fuego para mucha gente, ¿ah? Para mucha gente, claro. Pueden pasar los años, dice, pueden pasar los años, pueden pasar los días, claro. Pero el recuerdo de aquella época en la que seguramente una de las preocupaciones principales en tu vida en los fines de semana era salir a bailar, claro. Cuando se podía salir a bailar, cuando era seguro todavía salir a las discotecas, el trasnoche, había harto vida nocturna los fines de semana. Y principalmente, ¿dónde te digas? ¿Eh? Las discotecas, ahí a mover el cuerpo. Dicen que el ejercicio del baile, lo sostienen así los expertos, de los mejores ejercicios que puede hacer el ser humano. ¿Eh? Bueno, te practica en la mente la liberación de puras cosas buenas. Claro, puras cosas buenas. Y también físicamente, pues la capacidad aeróbica mejora mucho, mucho el bienestar personal de todos a quienes hoy lo practican. ¿Sabes qué? La tendencia mundial va al gym dance, a lo que te decía yo. Hay mucha gente, claro, que le gusta la calistenia, le gusta, por ejemplo, hacer ejercicio en los gimnasios y todo eso. Pero hay otros que lo frustra bastante también, ¿ah? ¿Eh? Por la demora que tiene eso. Entonces, mentalmente empiezas a conjugar ahí, ¿por qué? ¿Por qué? ¿Cuánto tiempo falta para llegar a como quiero estar? Pero a diferencia de la música, el deep dance es mucho más beneficioso porque te mantiene la mente ocupada en recuerdos, no en lo que va a pasar. Y por añadidura, el ejercicio diario de bailar te va a liberar una serie de cosas que te van a hacer sentir muy, pero muy feliz. Menos oportunidades de lesiones, de lesionarse y todo eso. Quedar cansado, no, pues esa es la idea. ¿Ah? Así que de verdad recomiendo que el baile sea cualquier tipo, ¿eh? Cualquier tipo de música. Pero una que a usted le guste, que le traiga recuerdos, que le pasen cosas, ¿eh? Que le den ganas de estar como estaba ahí, ¿eh? A los 17, 18 años. Eso no sea bueno, sea bueno. No sea loco, viejo. Ay, pero es verdad, así funciona toda esta cosa, ¿eh? Sí. Muchas gracias. Carmencita, bueno, va a bailar la Carmencita. Carmencita y la raza, un abrazo para ti, acompañada de la Michi. Hola, Michi. La Michi, mira. Sí, buena compañía, ¿eh? Buena compañía. ¿Qué dice Marcelito? Ay. Sí, no, de verdad he leído bastante acerca de este estudio y lo que provoca la música en la gente. Y lo tenemos comprobado acá, pues acá en la radio. Quienes eligen esta emisora es porque conectan con ese pensamiento, ¿eh? Con el de recordar, de vivir momentos gratos. La señora que está en la casa, que seguramente queda sola durante la jornada, ¿cierto? Realizando sus labores, ahí estando atrás la mente. Oiga, es lo mismo que de repente tomar el teléfono y llamar a alguien que hace mucho, mucho tiempo que usted no conversa con ella, ¿eh? Claro. Y no con el ánimo de copuchentear ni nada, sino que solamente con el ánimo de saber cómo están, ¿eh? Darle un cariñoso saludo, un abrazo a través del teléfono, creo que... es que te sorprende, pues, ¿sí o no? Quien menos esperaba a lo mejor que te llamara, que te llame para saber cómo estás, de verdad... Hace feliz a ambas personas, ¿eh? No tengáis miedo, como dijo el papita, de mirarlo a él, dijo. ¿Por qué? No sé. No sé por qué. ¿Qué dicen? Dice, la escuchan porque piensan que es buena la radio, ¿eh? Como también el día sábado después de las 10. ¡Ya! No, sí. Yo lo paso bien con el programa, está chiquillo. Yo no me lo pierdo los días sábados ahí, con la oreja paradita, escuchando el Sonora de Clásico. Las tonteras que habla este cabrito, ¿eh? El Mauri. Sí. A pesar de que Mauri es bastante menor que nosotros, ¿eh? Sí. Pero ahí está, pues, mi guachito. Siempre al pie del cañón, ¿eh? Así que este sábado, después de las 10, también va a estar muy interesante, ¿eh? Así es. Ya, vamos a la música, luego le voy a contar.
el tipo, mira, le he dado vuelta toda la mañana en ese asunto, pero ya le voy a contar cómo viene el tiempo para esta jornada.

Oye, y recordando ahora más o menos el estilo que estoy tomando ahora, puta, si tenía algo de los Technotronic, puta, muy grato recuerdo, viejo, con eso. Ahí los

Oye, qué buena, seguramente. Ay, cómo habrá andado este cabrón ahí, ¿eh? Sí, denle una agüita, alguna cosa. Siéntenlo por ahí en la vereda para que se recupere. Tecnotronic, de lo bueno, ¿no? De lo bueno, Tecnotronic. Me acordé, dice mi Agamix, que tenemos ahí de Tecnotronic. Tengo todo y varias versiones también, ¿eh? O sea, lo que más me gusta es que la música ya a esta altura, con la digitalización que se viene produciendo ya hace alguna cantidad de años, va marcando una diferencia tremenda en cuanto al sonido, ¿eh? ¿Cómo suena esta cuestión? Bueno, acá en la radio tengo la posibilidad de armar un buen sistema de sonido que nos permite disfrutar, porque yo escucho música aquí a todo estanche, tengo que cerrar la puerta para que no molestara a mi señora. Pero me imagino que los equipos que ya tienes en casa también te dan esa posibilidad, ¿eh?, de poder escuchar de muy buena calidad. Los vehículos también tienen muy buen audio, ¿eh? Y esto se bien, pero a concha, ¿eh? Sí o no. Si en aquel tiempo y con equipos ahí nomás de mediana calidad sonaban tan bien, imagínatelo ahora, ¿eh? Sí. Ay, qué recuerdos. Oye, vamos a entregarle ya, sí, ya que me he hecho el loco durante mucho rato. El pronóstico del tiempo, pues, te cuento que a esta hora, ¿con cuánto partimos? Con 6 grados, claro. 10 grados tenemos a esta hora aquí en la zona. 17 es la máxima para el día de hoy. La mínima se presentó en 3 graditos, ¿eh? Bastante, bastante helado. ¿Qué pasa mañana? ¿Ah? Mañana va a estar bastante nublado. Hay una remota posibilidad, hay solamente, claro, ¿cuánto? 30% de probabilidades de que cayeran. Es que es un diluvio, ¿eh? 0.5 milímetros, o sea, ni siquiera un milímetro, ¿eh? Sí, poquita cosa. No me atrevería a decir que es mucho, ¿eh? Sí, va a bajar bastante la temperatura porque vamos a llegar solamente a los 12 grados, ¿eh?, mañana, y 4 la mínima. El sábado va a ser mucho frío, del diantre, claro, del diantre. Ayer no acordábamos del diantre, hoy día me acordé del romadizo, porque ¿sabes qué? En la mañana me levanté con un romadizo, estornudo, ¿ah? ¿Eh? Sí, ya le busqué de dónde viene, yo pensé que era tontera nomás, pero es verdad. Ya, hoy día disperso absolutamente. El sábado, atención, el sábado, 16 de mayo, cielos con algo de nubosidad parcial, 15 la temperatura máxima, 2 la mínima, ay, ay, ay. O sea que la madrugada del sábado va a estar bastante, bastante helada, ¿eh? Claro, de viernes para sábado. 41 kilómetros a la hora el viento, más encima, ¿eh? Ese viento helado que te pela las orejas, oye, que te dan ganas de ponerle un puro chilito en la oreja y ahí mismo quedaste desorejado. Sí, el domingo 17, ya de ahí en adelante cambia la fisonomía de nuestro cielo porque va a estar absolutamente despejado. A ver, te digo, domingo, lunes, martes y miércoles que veo acá, cielos absolutamente despejados. Y vamos increciendo, ¿eh?, hacia arriba también con las temperaturas, porque la máxima para el sábado son 15, para el domingo 18, para el lunes 20 grados, el martes se mantiene con 20 grados y el miércoles 22 grados, ¿eh?, en esta plena temporada. Es de no creerlo, de verdad. Mientras tanto, las mínimas para el sábado son 2 grados, el domingo 4 grados, 6 grados para el lunes, 5 grados para el martes, 8 grados para el día miércoles, ¿ah? Sí, eso es lo que se viene con respecto al tiempo. Y la próxima semana de jueves, frío. Se está llegando el frío, ¿ah? ¿Eh? Iremos a tener helada. ¿Cuándo empieza la temporada de heladas, chiquillos? Sí, esa helada de que ya no se vea, ¿eh? Esa helada antigua que parecía en esta lactita que se lo enterraba hasta la mitad del zapato, ¿se acuerdan? Sí, que íbamos haciendo caminitos para irnos al colegio. esa era la gracia, ¿eh? Claro, terminábamos ahí con un romadizo. A mí siempre se me cae el carne claro con algunas palabras, pero ese está dentro del contexto porque ubicamos qué significa, mira. En nuestro país, la palabra romadizo existe, pues, ¿ah? Y es conocida principalmente como un término antiguo o popular para referirse a un, muy bien, un resfrío, el catarro, congestión nasal que también nos ataca, ¿eh? En varias zonas rurales y entre personas mayores todavía puede escucharse frases como ando con romadizo. Tiene un romadizo, pero el yegua de fuerte. Sí, el yegua de fuerte.
Su significado tradicional es el de la inflamación nasal, con moqueo, estornudo parecido a lo que hoy simplemente llamamos resfriado. Ah, lo más pituco dicen la rinitis, sí. Bueno, en Chile, no es un chilenismo exclusivo, ¿eh? Porque la palabra existe en el español antiguo y aparece incluso en diccionarios clásicos de la lengua. La Real Academia la define como un catarro de la membrana pituitaria, es decir, de la mucosa nasal. O sea, le corren las velas. Sí, así se decía antiguamente, ¿eh? Oye, un compañero. Ya, no, espero que no esté tomando desayuno, ¿eh? El Benji le decía, no, en ese tiempo nada, no, el columpio, ¿eh? Verde, le, no, ya, no le digo más, pero usted se lo imaginará, ¿eh? Bueno, dice, no, ese. Era bueno, bueno. Bueno, rodadizo viene de antiguos términos relacionados con el reuma o el flujo nasal, y durante siglos se creía que el resfrío era un líquido que bajaba del cerebro hacia la nariz. ¿De verdad? ¿Se creía eso, no? ¿Sí? Del cerebro. No, este quedó sin cerebro entonces, ¿eh? Tenía el cerebro. Ay, Dios. En Chile suele asociarse al lenguaje campesino o tradicional, conversaciones familiares antiguas, ¿cierto? El vocabulario del sur y principalmente el campo chileno. Muchas veces también se decía andar arromaizado, ¿sí o no? Que era andar resfriado, pues, ¿eh? Hoy la palabra suena bastante antigua, o si usted lo quiere, folclórica, pero sabe que todavía algunas personas mayores la usan con naturalidad, ¿eh? Para, muestro un botón, yo, sí. Anda romaizado, ¿eh? Sí. Oh, qué bueno. ¿No le ha pasado a usted de repente? No, sí. Oye, pero parece que como que me quiero resfriar. No, sí, un romadizo nomás, ¿eh? Parece que fuera algo un poco más leve. Pero ahí con los elásticos en la nariz, que eso que van y vuelven permanentemente. Sí. ¿A quién no le pasó? Voy a decir. No había. No, mira, usted tiene que pensar que en el contexto de los años 80 que nos criamos nosotros, la ropa no era como la ropa de ahora, que te puedes vestir por capas, que no va a pasar frío, que la ropa antitranspirante, una serie de beneficios. No, pues antes. Yo me acuerdo que nosotros te ponías la casaca, ¿ah? La panoca le decíamos nosotros, y así mismo llegaba, porque no te la podías sacar durante todo el día, te hacía mucho frío, y parece que no te calentaba ninguna cosa, ¿eh? Sí, no, era como novia fea, novia fea. Y sabiste que, claro, ahora la cosa ha ido cambiando, evolucionando. Seguramente tenemos menos gente también con esta enfermedad, pero en ese tiempo las heladas eran heladas, pues, ¿eh? De verdad, yo me acuerdo fácilmente 8, 9 centímetros y hasta 10 centímetros, me debería decir, era la capa de hielo en la tierra, cuando teníamos tierra todavía acá en las calles, ¿eh? Entonces uno, claro, las positas en la calle, escarchadas, de verdad, pues. El canalito de regadío también. No, eran condiciones bastante extremas. Entonces, claro, ¿cómo iban a andar con los cabros con las velas colgando? O sea, era obvio, ¿ah? Pero, oye, bonito y buenos recuerdos con eso. ¿Para qué decirle las mangas? ¡No! Ya, ve que se ponen a hablar tonteras. Oye, vamos a la música mejor. Sí. 20 deditos de Rola. Este es Like It.

Ya, 10 de la mañana con 11 minutos, 10 con 11, me entretengo ahí con los chiquillos. Muchas gracias, de verdad, por su palabra. Mi buen amigo Cristiancito ahí tiene muy buena opinión de la radio, se le agradece, la idea es esa, nos levantamos todos los días pensando en que usted se le haga mucho más cortita la mañana y todo eso, pues, Sí, a nosotros también, porque nos vamos a quedar haciéndolo lesos, ¿sí o no? Hay que ahí optimizar el tiempo. 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

Ya, 10 de la mañana con 20 minutos, 10 con 20, sube o no sube la temperatura. Vamos a actualizar, a ver, estábamos en los 10 grados. Ay, nos mantenemos ahí todavía, ¿eh? Parece. Sí, de estos 15 grados que deberíamos tener en la jornada de este día, jueves, ya está poniendo bien, ¿eh? ¿A cuánto estamos? A 14. Hoy están de onomástico los Matías, ¿ah? Sí, buena, ¿eh? Muchas felicidades a todos quienes llevan por nombre Matías. Y abrazos más apretados todavía para quienes están de cumpleaños en esta jornada también, ¿ah? Día jueves, no es malo que caiga tu cumpleaños día jueves. Se agradece de repente. Así es. Se agradece. Sí, ya. Qué buena. 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

Oye, ¿qué cantidad de recuerdos hemos desclasificado la jornada de este día jueves, ¿eh? Sí, está bueno. Y me queda una cantidad, estaba revisando. Una cacharrada de buena música de aquellos años. ¿Cómo suenan ahora? Espectacular, ¿sí o no? Ah, da gusto ahí recordarlos, ¿ah? ¿Eh? Así es. Oye, alguien me estuvo preguntando por furgones hacia la ciudad de Los Ángeles, ¿ah? ¿Eh? Tengo un buen dato para ti, ¿eh? Como dijo Cerati. Hay unos chiquillos que yo conozco muy bien, ¿ah? 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Así que quienes están interesados, mire, anote el celular ahí, ¿eh? 995-16-42-65, ¿eh? 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Así es. 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Mira, me dicen. Desde Huépil entonces al colegio Padre Hurtado, ¿ah? 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A la ciudad de Los Ángeles. Y Jorgito Junior también. Y ya no está tan junior tampoco, ¿eh? No sé, ya se le están notando las patitas ahí. Mi buen amigo Jorgito, me lo encontré el otro día, ¿eh? Así que chiquillos, ahí está el dato, ¿ah? ¿Eh? 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Ya. ¿Qué me dijo? Ah, sí, pues. 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

0: Faltan 15 minutos para las 11 de la mañana. Oye, ¿se viene el subsidio del gas? Sí, pues ya se han estado definiendo cómo van a ser las modalidades de entrega. Desde el Ejecutivo remarcaron que el objetivo de esta modalidad es asegurar que el beneficio sea utilizado exclusivamente para la adquisición de gas licuado, evitando que pueda destinarse con otros fines. Bueno, sí, mira, eso es súper importante, porque usted sabe que el chileno le busca el asunto, ¿eh? Dice, pero uno sabe lo que va a destinar los recursos. Bueno, estos en específico son para gas, que yo me imagino que en todos los hogares chilenos está siempre esta necesidad, ¿sí o no? Bueno, si no usted tiene la necesidad del gas y quisiera la plata para ocuparle en otra cosa, renuncia a este beneficio entonces, para que se lo den a otra persona. Claro, la gente todo como yo quiero que sea. No es como la cuestión te lo vayan a dar, no, es como yo lo quiero. Ay, señor, ¿cuándo vamos a avanzar hacia? Bueno, el gobierno precisó los detalles de este beneficio extraordinario destinado a enfrentar este impacto económico derivado del alza de los combustibles, aclarando que la ayuda para la compra del gas licuado no consistirá en una transferencia de dinero en efectivo, como algunos creían, sino en un sistema de cupones de uso exclusivo. Mira, qué bueno. Toda esta información, chiquillos, fue entregada por el subsecretario del Interior, Máximo Pavés, durante su exposición ante la Comisión de Minería y Energía, realizado ayer, exactamente, 13 de mayo. Así es. Según explicó la autoridad, el mecanismo operará a través de un voucher en formato físico y también digital, equivalente a una recarga de gas de hasta 15 kilos con un monto destinado de 27 mil pesos. ¿Ah? Sí, dice, estamos utilizando el expediente de poder concurrir con un cupón. Lo que sí me interesa dejar hoy en día bien claro es que el aporte extraordinario no consiste en un subsidio de dinero. Así lo sostuvo el subsecretario ante esta comisión. Bueno, desde el Ejecutivo remarcaron que el objetivo de esta modalidad es asegurar que este beneficio sea utilizado exclusivamente para la adquisición del gas licuado, evitando que pueda destinarse con otros fines. Ahora, ¿cuándo parte todo esto? Esa es la gran pregunta, pues. Bueno, de acuerdo con lo informado por el gobierno, la distribución del aporte va a comenzar el 16 y 17 de junio, el próximo mes, y se va a extender hasta el 21 del mismo mes. Además, el voucher tendrá vigencia hasta el próximo 30 de septiembre, fecha tras la cual expira automáticamente si no es utilizado. Bueno, en esta línea, Pavés indicó que el sistema fue diseñado bajo una lógica de uso temporal enfocada en el periodo invernal. Este beneficio entonces caduca si no se usa cuando se acaba el invierno, así lo señaló la autoridad, agregando que el proceso contará con el respaldo operativo de, en este caso, Banco Estado. Y hay tres modalidades para acceder al voucher, pues. Mire, ponga mucha atención, porque la implementación de este beneficio estará a cargo de Banco Estado y podrá utilizarse mediante tres modalidades: la cuenta RUT digital, la aplicación RUT Pay y también de forma presencial a través de Caja Vecina. El Ejecutivo aseguró además que esta ayuda será compatible con los apoyos que puedan entregar los municipios en distintas comunas del país, independientemente de los convenios que tengan algunos municipios con algunas empresas distribuidoras de gas, que se está dando harto en este invierno. Incluso la municipalidad acá tiene convenio, por ejemplo, con Colipigas. Sí, tienen ahí algunos descuentos. Eso no tiene nada que ver. Esto es para la gran mayoría de los chilenos. Está para toda la gente que está en el tramo del 80% más vulnerable. Así que son 7 millones y tanto de personas que van a recibir este beneficio. Dice que estamos armando un cronograma de detalle, afirma el subsecretario, indicando que el mecanismo ya se encuentra 90% listo y que durante los próximos días se van a oficializar
1: los mayores detalles respecto a su funcionamiento, cobertura, cómo va a funcionar todo esto. Así que paciencia, la cosa va, es a partir de la primera quincena del mes de junio, entonces, para que usted pueda recibir. Ahí seguramente van a detallar cuánto va a durar este subsidio, un par de meses, los meses de invierno. Lo que sí está claro que el día 30 de septiembre va a caducar el vale si que usted ya no lo ha cobrado. Así que esa es información ya oficial por parte del subsecretario, quien nos ha entregado esos datos. Está bueno, eso quiere decir que la mayoría de la gente lo va a recibir. Importante sería, claro, que si usted no tiene tiempo, ya se había abastecido, por ejemplo, de gas, se le había acabado. Bueno, ojalá tuviera un cilindro extra, sería bastante bueno ahí para poder rellenarlo también. Me parece mucho que participan todas las empresas distribuidoras de gas, ahí usted elige, Sí, con ese cupón. Bueno, seguramente más detalles vamos a tener prontamente.

Exactamente, tres minutitos nos separan de ya las 11 de la mañana. Sí, vamos avanzando. Hoy subimos la temperatura. Claro, qué bueno. A 13 grados, ¿eh? Estábamos ahí pegados los 10, pero subió a 13 grados temperatura del minuto. 15 va a ser la máxima hoy día y a lo mejor un poquito, uno más podría ser, ¿eh? Pero no se ve ahí mucho, ¿eh? Va a haber que hacer algo para calentar el cuerpo, ¿eh? Sí, yo creo que eso es lo que vamos a tener que hacer, alguna cosa, porque el frío no va a dar de tregua hoy día. 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Bueno, todos conocen a Jorgito, ¿sí o no? Claro, por años también en el transporte ahí en la municipalidad, en el Departamento de Educación. 9-95-16-42-65, ese teléfono, Sí, McHort se llama la empresa de estos chiquillos, muy buen vehículo para el traslado ahí de sus alumnos hasta el Padre Hurtado en Los Ángeles. Ya, buen datito. Así nos van llegando los datos, los vamos compartiendo con la gente, Es importantísimo ahí que todos lo puedan obtener. Cualquier cosa, si no alcanza a notar, nos llama acá, Así nomás. Carito, ¿cómo está? Buenos días. Carito, ven a verme, te necesito. Hoy tengo las mechas largas ya. Parezco caballo mal cuidado de invierno, así, sí. Voy a cortarme el pelo. Y a esta altura, y más encima el poco pelo que uno tiene, claro, a veces se ve más chascona, Así es. Oye, 11 de la mañana en punto.

de la mañana. 8 minutitos. Ay, puro power para el día de hoy. Así es. 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

Ya, 11 con 10, vuélvete, Leo, que... Que una amiga me dice que justamente con ese tema paró las patas en la disco, dice, ¿eh? Que en ese tiempo ella me contaba, ya, yo soy sanguichito de palta, ¿no? Ese es el problema. Entonces después nadie me quiere, nadie me cuenta nada. Oye, estaban las luces estroboscópicas, ¿eh? La corta imagen esa que se parecía como robot, ¿eh? Que claro, y dice que ella seguramente antes de llegar a la disco se había tomado unas aspirinas. ¿Qué más? No, se había puesto los buenos pencazos, ¿eh? Y dice que cuando entra a la disco, con toda la onda para bailar y todo, y le ponen las luces estroboscópicas a tierra, mi guachita. Eso siempre se va a acordar ahí, ¿eh? Claro, la corta imagen te pillaba bailando, ¿no? Era una cosa. Me hacen reír. Más 56 9 77 92 23. Cuéntame tu historia. ¿Qué te pasó cada vez que escuchaba esta buena música? Mira, Robert Miles, qué bueno esto, ¿eh? Sí, ¿se acuerda usted? Oye, ¿dónde lo escuchaba yo? Mejor ni me acuerdo.

Ya estamos de vuelta, 11:16, 11:16. Tengo informaciones también, que gracias a chiquillos que nos ayudan ahí. Usted sabe que va a haber una nueva, hay una nueva formativa ahí. Se está informando ya todos los medios. ¿Cómo va a ser esto de las licencias médicas? ¿Ah? Claro. Buscan corregir ahí las falencias que fueron dando pie para una serie de irregularidades que al Estado, en realidad, a todos nosotros nos costó harto, ¿eh? Mucha cantidad de dinero. Bueno, la Superintendencia de Seguridad Social, la famosa suceso que usted conoce, remarcó lo que puede y no puede hacer un trabajador en caso de encontrarse con reposo. Precisamente, a la vez, solo dos excepciones al respecto, ¿eh? Claro, que lo que tendrían que hacer es reposo, y parece que es lo que menos hacen. La licencia médica es un derecho de seguridad social, pero también implica deberes que deben cumplirse para resguardar su correcto uso. Así lo señalan, ¿eh? Mira, desde la sociedad se enfatizaron que la licencia médica es un beneficio de la seguridad social que permite a una persona trabajadora ausentarse total o parcialmente de su trabajo para recuperarse de alguna enfermedad o condición de salud temporal. Durante este periodo, además, puede acceder a un subsidio por incapacidad laboral que reemplaza la remuneración mientras dura el reposo que ha sido autorizado. Sin embargo, el uso de la licencia médica también implica algunas obligaciones, ¿eh?, que deben respetarse, según la superintendencia. Agregó que el incumplimiento de estas normas puede derivar en un rechazo de la licencia, la pérdida del subsidio e incluso sanciones administrativas o, si fuera, también judiciales, ¿eh? Mientras dure el reposo indicado por el profesional de salud, la persona trabajadora puede, por ejemplo, ausentarse de su trabajo por el periodo autorizado, claro que sí, recibir el subsidio por la incapacidad laboral, o sea, que le paguen esos días, ¿eh?, salir de su domicilio para asistir a los controles o los tratamientos médicos relacionados con la condición de salud que en principio origina la licencia. Bueno, está bien. Y en el caso de licencias médicas de carácter psiquiátricas, puede realizar desplazamientos dentro del territorio nacional, ¿eh? Además, el COMPIN o la ISAPRE pueden fiscalizar el cumplimiento del reposo mediante visitas domiciliarias o utilizando información proveniente de los registros administrativos y otras fuentes, ¿eh? Claro, hay uno que pide licencia y después aparecen con las fotos de vacaciones, ¿eh?, a través del Facebook. ¿Cómo dan? Claro, tal como le está haciendo usted el símbolo allá. Pero ¿qué no está permitido? Durante el periodo de licencia médica, la persona trabajadora no puede realizar trabajos remunerados o no remunerados, ya sea de forma dependiente o independiente, incluyendo voluntariados que impliquen cualquier tipo de labor. Claro, porque se supone que usted está delicado de salud, está con licencia, pues. Tampoco puede falsificar o alterar las licencias médicas o los antecedentes de salud. Tampoco puede salir del domicilio por motivos que no son médicos o que no correspondan a necesidades básicas, salvo en el caso de las licencias psiquiátricas, ¿ah? Y menos puede salir del país. Ahora, hay excepciones, ¿eh? Las licencias prenatales o las postnatales sí permiten desplazamientos dentro y fuera del territorio nacional, ¿ah? En cambio, las licencias con enfermedad grave de un niño menor de un año y aquellas con patologías de embarazo exigen el cumplimiento del reposo en el domicilio, por lo que no permiten salir ni dentro ni fuera del país. Por último, desde el suceso enfatizaron también que las personas trabajadoras que se encuentren con licencia médica también tienen deberes al respecto, como cumplir el reposo indicado por el profesional de salud y permanecer en el lugar del reposo, informando la licencia en este caso, salvo las excepciones que ya le acabamos de nombrar. Y asimismo, la COMPINO, la ISAPRE, les va a solicitar información sobre su situación de salud y deben aportarla en el periodo que se les indique, ¿eh? Ahí nomás, porque usted
Es que está bueno. Está bueno que se le raye la cancha, ¿no? Que la gente tergiversa las cosas. La chiva de la licencia. Oye, la mejor, yo creo que deberían darle el Premio Nacional de Medicina, es a la contralora Dorothy Pérez. Desde que les pararon los aviones con la licencia, oye, pero Chile se recuperó. Chile se recuperó, oye, cómo salieron esa gente. Pero era como un milagro, ¿ah? Sí, como que le dijeron, ah, levántate y sale a trabajar. Sí. Es que el abuso ya es demasiado. No, y después aparecen en el Facebook, ah, las lindas vacaciones, estoy aquí comiendo y cuánta cosa. Y no está ahí con licencia. Ya, pero sí. ¿Ah? Porque nos vamos a poner grave. ¿Sí o no? Es un abuso, de verdad, es un abuso. Oye, pero se le acabaron los resfríos, los dolores de cabeza, que me duele el manguito rotador. La típica chiva. La fiebre, el dolor de guata, todo eso se acabó, ¿ah? En un santiamén cuando le empezaron a parar los aviones ahí con la famosa licencia médica, ¿ah? De verdad. Sí, el Chile, el chileno, en realidad, abusa, ¿ah? Hasta cuando lo pillas. Después, no, sí. Yo no fui, ¿ah? Yo no fui. Ay, por eso que llegamos a este punto, lamentablemente. Si la gente hubiese abusado de ello, no se hubiese puesto más énfasis en lo que va a ser la supervisión de la licencia y los cuestionamientos que se están haciendo. Oye, pero si este país estaba lleno de licencias que no correspondían. ¿Ah? Y gente que realmente, algunos que yo lo viví en carne propia con algunos parientes, oye, que realmente habían sido operados, que habían quedado parte invalidados para poder seguir trabajando, no podían hacer uso de esos servicios. ¿Por qué? Porque el sistema ya no daba más, pues si no, ¿de dónde sacamos más plata? Se había más gente con licencia que con plata. Hasta que llegó ella, Santa Dorothy Pérez, que recuperó a todos los, ¿ah?, enfermos de este país, así, en un santiamén.

Oye, una mañana para mí, chiquillos, de verdad me pasó volando, volando, volando, volando, volando, volando, volando. Muchas gracias a quienes todos los días nos dan la posibilidad de acompañarles, pero más aún aquellos que interactúan con nosotros, a través del fono WhatsApp, siempre están ahí aportando alguna cosita. 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Hasta mañana, chiquillos. 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para que lo pase bien, pues se le haga cortito el día, nosotros le vamos a contribuir ahí, si Dios quiere, parte de la mañana también, Así que tenga una bonita jornada, disfrute, respire, sobre todo este hermoso día que tenemos, porque nos preparamos ya para lo que va a ser el fin de semana, así es, ya. Me voy. Que esté muy bien. Siga en la compañía de la radio. Muchas gracias.

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1: Las 14 horas y 25 minutos.

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2: Las 17 horas y 49 minutos.

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1: Las 18 horas y 28 minutos.

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